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8: Hola, soy Keila Castillo. En los próximos segundos te presentamos los hechos más importantes que marcan la agenda de hoy.
9: Les saluda Alexis Ponce. Guatemala extradita a 2 ciudadanos requeridos por homicidio en el extranjero. Guatemala extraditó desde el aeropuerto La Aurora 2 ciudadanos requeridos por homicidio. Edgardo Luis Pérez fue entregado a Estados Unidos e Isaac Antonio Solís Figueroa a España. Ambos enfrentan procesos penales por delitos contra la vida.
8: Ministerio Público solicita enviar a juicio a presuntos integrantes de la banda Los Mexicanos. Así lo ha declarado el ente investigador, que solicita enviar a juicio a 7 presuntos integrantes de la banda Los Mexicanos. Se les acusa de secuestro, asesinato y el robo millonario a una distribuidora de bebidas en Guatemala, Escuintla y Alta Verapaz.
9: Amparo cuestiona idoneidad de universidades en comisión de postulación. Un amparo ante la Corte de Constitucionalidad busca excluir a la Universidad Americana y a la Universidad Juan José Arévalo Bermejo de la comisión de postulación para Contralor General de Cuentas. El recurso cuestiona la vigencia institucional de ambas universidades.
8: Fiscalía apela libertad condicional otorgada en caso de motorista embestido. El Ministerio Público apeló la libertad condicional otorgada para Carlos Acevedo Navas, procesado por el intento de homicidio a un motorista en Zona 9. La Fiscalía argumenta que los fundamentos judiciales son insuficientes y pide su retorno a prisión preventiva.
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12: 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Hola, hola, buenísima tarde. Buena tarde para todo mundo. Bienvenidas, bienvenidos a esta programación que le da la bienvenida al nuevo fin de semana. Rico, ¿no? Otro fin de semana, es viernes 10 de julio. Vamos a empezar con esos temas de la música disco, la música retro, la música que estaremos disfrutando. El 14 de agosto vamos a tener una fiesta agostina. Momentos clásicos. Diputado del amor. Y estamos en la promoción del acetato o los acetatos. Recordando esos buenos momentos, los 70 y los 80.

Todo este musicón se va a escuchar en la fiesta de momentos clásicos. Deputy of Love. Aproveche la promoción del acetato. En los 70 y en los 80, pues eran los acetatos los que definitivamente pues, nos hacían. Nos hacían la vida alegre. Yo soy de esa promoción. De la promoción de los acetatos de los 70 y de los 80, que era bonito ahí darle vuelta. Tenía uno un rack de discos de 45 revoluciones cerca o debajo de las tornamesas, y ahí tenía uno ya el control de lo que eran estos acetatos en 45 revoluciones, en donde usted le daba una vueltecita, media vuelta, dependiendo, y también con los acetatos de los long play. Ese era un poquito más complicado. Ya sabíamos también las numeraciones, pegábamos un brinco a la parte de atrás, ahí estaban los long play, uno ya sabía dónde buscarlos en lo que tenía que hacer uno un poquito de magia, tenía que estar uno chispudo. Ay, ahora es, pero facilísimo, ahora todo el trabajo que tiene que hacer uno, todo es digital, todo es sencillo. Antes era un poquito complicado con los acetatos y bueno, es una buena época, es la época retro. Así que esta es la promoción de los acetatos. Las entradas ya están a la venta y para que usted aproveche a comprar desde hoy sus entradas con la promoción del acetato. ¿Esto qué quiere decir? Es una promoción para parejas o bien para grupos, si usted lo prefiere. Sí, señor, yo bailo boogie. I can boogie. ¿Bacana? 41-72-25-11. 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

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Para complacer a Francisco, Francisco Palacios en Xela, a través de la frecuencia de Globo Xela 95.9, y aprovechamos para saludar a quienes están conectados en Antigua Guatemala 98.9 y también Escuintla 105.9. Ale, bienvenida, Alejandra. Alejandra en buena sintonía en esta noche, Alejandra Díaz. Mis amigos nítidos también. A ver, ¿cuál? De Ron Stewart. Alejandro Vázquez también. Bueno, ahí sí que vamos seleccionando lo mejor para disfrutar juntos la programación de esta noche. Momentos clásicos. Hey, Gary Glitter. Buena sugerencia, Alejandra. No sabía que te amaba hasta que te vi bailando.

Todo este musicón para el 14 de agosto, la fiesta de momentos clásicos, donde pues tendremos la oportunidad de tener al Pato DJ Guatemala, y también pues con un servidor, Fernando Alcázar, pues ahí estaremos para darle rienda suelta a esa gran fiesta. Momentos clásicos, soy su anfitrión, Tony Orlando, el grupo Amanecer.

Canciones que en lo personal pues a mí me traslada, me hace suspirar, me traslada a Shela, en donde se hacían estos famosos repasos y bueno pues me los disfrutaba definitivamente. Por eso estamos recordando toda esa música retro y esta promoción de el acetato para que usted aproveche y también para que pueda comprar sus boletos y escoger, bueno, seleccionar los mejores lugares. Tony Orlando y ahora Dionne Warwick. I never loved this way. Nunca volveré a amar de esta manera.

0: Pues con sus buenas sugerencias esta tarde vamos formando la programación de los momentos clásicos.
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Tropezando Susy 4 y Chris Norman en la programación de esta noche de los momentos clásicos. La fiesta que estabas esperando, momentos clásicos, 14 de agosto. La admisión es de 100 quetzales, pero hay promociones para que tú estés motivado, para que puedas comprar desde ya tus boletos para la gran fiesta de momentos clásicos, donde tendremos el gusto de compartir con el Pato DJ Guatemala. Caribbean Queen, Vinnie Ocean en la Globo,

Pues la historia detrás de los escenarios, la historia detrás de las canciones aquí en Momentos Clásicos. El origen y el éxito de Caribbean Queen. Curiosamente, el tema fue lanzado primero en Europa, bajo el título de Reina Europea, pero no logró el impacto internacional esperado para conquistar el mercado estadounidense. El equipo de producción pues decidió alterar una palabra clave en el estribillo y grabar distintas versiones idénticas de la canción Reina de Europa, para Europa, África Queen, para África, Caribbean Queen, para los Estados Unidos y el Caribe. Pues este simple cambio de nombre funcionó de manera brillante. La versión adaptada llegó al número uno en los listados de Billboard del Hot 100 de los Estados Unidos y consolidó a Billy Ocean como una estrella internacional. Se convirtió en un mega éxito que le valió a Billy Ocean el premio Grammy en 1985 en la categoría de Mejor Interpretación Vocal Masculina de Rhythm and Blues. Muy bien, pues aquí en la Globo dándole rienda suelta a los momentos clásicos. Toda esa música retro. Los 70 y los 80. La fiesta del 14 de agosto.

0: Es una noche de disco rock freak aquí en la programación de la Globo, momentos clásicos. Son las 18 horas 43 minutos. Voy a seguir saludando, gracias mil, por la comunicación que mantienen Estuardo Escobar, mis amigos nítidos, Byron y Sonia Trabanino, Alejandro Vázquez, también, ¿quién más está por acá? Vamos a ver, en su perfil, Eric Alfredo Diegues, también, Aldo Arriola, pues está identificado también con la música disco, los momentos clásicos, disfrutando de este programón que solo usted se lo puede discutir. Gracias, Aldo. So many men, so little time. Bueno, demasiados hombres en tan poco tiempo. Con todo gusto también, ¿quién está por acá? Vamos a ver, Brenda. ¡Brenda! ¡Qué alegre! Brenda Mazariegos, fuerte abrazo. ¡Yay! ¡Bendiciones! Hermano Luis, con todo gusto, claro que sí. La variedad me encanta. Ya vuelvo.
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Sommer en la Globo. Todo esto era acetato. Por eso nos relacionamos en la promoción con el acetato, una fiesta retro para el 14 de agosto. Y las entradas pues ya están.

a la venta a través del 4172-2511 Hot Stop. Recordando todas esas temporadas del acetato, buenísimo. Me imagino que ustedes también tuvieron sus colecciones de discos en casa, ¿verdad? Tenían sus radiolas, tenían sus sus buenas tornamesas, Technics, ¿verdad? Usted como coleccionista, pues definitivamente tal vez todavía puede tener todavía sus acetatos. El Pato DJ Guatemala pues me dice, yo sigo comprando discos. Me encantan los acetatos al Pato. Y a mí me encanta recordar. Fiesta Retro, 14 de agosto. Mandalay, La Flavour.

¿Qué recuerda usted de la década de los 70 y los 80, aparte del acetato? Aparte del acetato, las tornamesas. Híjole, pues ahí nos vamos a la forma de vestirse, ¿verdad? La ropa, también el afro. Las que eran las zapatillas estas o los zapatos eran qué plataformas, los pantalones acampanados. Bueno, pues todo esto es parte de una fiesta retro y esta es una promoción, ya ahorita que empezamos con la venta de los boletos, esta es una promoción del acetato para que usted pueda comprar desde ya sus boletos. Aproveche, cuando hay promoción, definitivamente es para aprovecharla. Vamos a recordar a una gran intérprete, algo ronquita ella, así era, Bonnie Tyler. Holding on for a hero. Se nos fue Bonnie Tyler.

Esta mañana me estaba enterando del deceso de la cantante galesa Bonnie Tyler. Falleció el 8 de julio de este año 2026 a los 75 años en un hospital de Portugal. Su deceso ocurrió de forma inesperada mientras recibía tratamiento por una grave enfermedad intestinal, secuela de una cirugía de emergencia que requirió que fuera inducida a un coma desde el mes de mayo. Pues esto se le complicó en mayo. Y bueno, la intérprete de éxitos como Eclipse Total del Corazón y también Holding Out for a Hero fue ingresada de urgencia en el hospital tras someterse a una operación intestinal. Los médicos la mantuvieron en coma inducido para favorecer su recuperación. Aunque posteriormente logró salir del coma, su estado siguió siendo crítico hasta que falleció. Pues estamos recordando a Bonnie Tyler. Bonnie Tyler aquí en la Globo. Vamos a ver si tengo. Sí. La artista, su nombre en real era Gaynor Hopkins. Mantenía desde 1978 una estrecha relación con la región de Algarve. Tenía una casa en esa zona del sur de Portugal y pasaba allí por largas temporadas, por lo que al momento de enfermarse se encontraba residiendo en ese país luso. Pero recordemos a Bonnie Tyler aquí en la Globo. ...1978...

0: Recordando a Bonnie Tyler con su primer gran éxito global del artista y la canción que la introdujo, donde pues tenía una nueva identidad. El origen de su voz se grabó poco después. Se grabó esta canción poco después de su operación de nódulos vocales. La ronquera resultante, lejos de arruinar su carrera, le dio un toque desgarrador perfecto, pero para este tema, country rock, escrita por Ronnie Scott y Steve Wolf, quienes eran los managers de Bonnie Tyler en ese momento. La letra aborda el dolor crudo y la frustración de un amor no correspondido, describiéndolo literalmente como un juego de tontos, éxito que vendió millones de copias. Tenemos las 19 horas con 9 minutitos. Una pausa. Regreso enseguida con más de Bonnie Tyler.
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7: Hoy en las redes, especialmente en Instagram y TikTok, abundan los expertos en crianza, en cómo criar a los hijos, que lanzan consejos a veces superficiales y a menudo basados en modas pasajeras, pero sin una experiencia personal profunda ni en la comprensión real de las complejidades de la educación. Estos enfoques cargados de un tono buenista a menudo olvidan que la crianza requiere más que teorías populares. Se trata de un conocimiento genuino, paciencia y conexión con este niño, algo que no se puede aprender en un post rápido o en un video viral. La experiencia personal, el sentido común y el vínculo afectivo de los padres son las herramientas más poderosas para tomar decisiones de crianza que ayuden a los niños a crecer con seguridad. No renuncien al papel de ser verdaderamente padres.
8: Soy el padre Juan Carlos de HablarConJesús.com para Globo 98.9.
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10: Hola, soy Keila Castillo. En los próximos segundos te presentamos los hechos más importantes que marcan la agenda de hoy.
11: Les saluda Alexis Ponce. Embajada de Guatemala en Taiwán activa protocolo de emergencia por tifón Babi. La Embajada de Guatemala en Taiwán activó un protocolo de emergencia ante el impacto del tifón Babi. Las actividades presenciales fueron suspendidas temporalmente y se habilitó una línea telefónica de contingencia para asistir a los connacionales residentes en la isla.
10: La OMS proyecta un incremento alarmante de muertes por cáncer cerca del 2050. El organismo estima que una de cada 5 personas padecerá de enfermedad y que los fallecimientos anuales llegarán a 35 millones. Ante ello, pidió reducir las brechas en el acceso a los tratamientos.
11: Aumenta la cifra de fallecidos por sismos en Venezuela. En Venezuela, la cifra de fallecidos por los sismos de finales de junio aumentó a 3.899 personas. La Organización Panamericana de la Salud calificó la emergencia como crítica y pidió financiamiento internacional urgente para estabilizar los servicios de salud.
10: Conred emite alerta por el incremento de caudal del río Polochic. La Conred emitió una alerta por el incremento del caudal del río Polochic en Alta Verapaz, que superó los 2.78 metros. Ante el riesgo de inundaciones, las autoridades pidieron a los residentes de zonas bajas identificar rutas de evacuación.
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0: Con esta presentación premium seguimos recordando a Bonnie Tyler, la obra maestra de Jim Steinman y Bonnie Tyler.

0: Recordando a Bonnie Tyler, intérprete de este gran tema, una conexión con Gene Steinman. Gene Steinman fue el que escribió y produjo este tema, famoso por sus trabajos que hizo también para la banda de Meatloaf. Steinman definió la canción como un delirio sobre el lado oscuro y obsesivo del amor. La metáfora, eclipse total del corazón, utiliza la oscuridad de un eclipse solar para ilustrar el vacío absoluto, la desconexión emocional y la ceguera que deja una ruptura amorosa. La canción mantiene una vigencia cultural única cada vez que ocurre un eclipse solar. Sus reproducciones en plataformas como en Spotify y iTunes se disparan de forma masiva. Pero recordando a Bonnie Tyler, en esta noche uno de sus tres grandes éxitos, It's a Heartache, es una angustia, Eclipse Total del Corazón, y también Holding Out for a Hero. Buenísima, creo que es tema de película también. Tenemos las 19 horas, 20 minutos aquí en Momentos Clásicos. La esperada fiesta de Momentos Clásicos, pues muy pronto.
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0: Definitivamente, cuando uno tiene pasión, puede contagiar, pues, su música, puede contagiar su estilo, puede contagiar todo. Hacer un buen ambiente gracias a esa pasión que le pone. Y ese uno de estos DJs, la verdad, mis respetos, es el Pato DJ Guatemala. Así se identifica, así lo conocen, Pato DJ Guatemala. Aquí lo veo cuando hicimos una transmisión en vivo. De hecho, lo volveremos a hacer. Y le mueve y él, obviamente, también pues se mantiene disfrutando cada canción y hace unas muy buenas mezclas. Así que tendremos el gusto de tenerlo en nuestra fiesta del 14 de agosto en Momentos Clásicos. Nos vamos a dar un gustazo con toda esta música de los 70 y los 80, así que aprovecha desde ya la promoción de Los Acetatos.
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0: Para mi amigo conocedor también de la música disco, el Chatío. Solo el cielo sabe. Recordando una de las divas de los años 70. Baby.

0: A saludar, identificarme con esta comunidad de las fiestas de Eventos Y y también de la radio, por supuesto, y de este programa de los momentos clásicos, don Rafa. Qué gusto me da, don Rafa, verlo ahí bailar también, muy animado y preparándose ya con sus pasos prohibidos para preparándose para la gran fiesta del 14 de agosto. Bien, don Rafa. Pues de los que siempre están en las fiestas, don Rafa, don Rafael Girón, ¿verdad? Pues siempre nos acompaña en todas las fiestas, y ahí lo vi ya como todo un buen bailarín con su hija. Pues disfrutando esta noche de viernes, qué montón de llamadas. Saluditos, Sonia Acevedo, infinitas gracias, don Fer, por complacerme. También, por supuesto, Musicón Pérez, nuevamente escuchándolo desde Goshen, en el norte de Indiana. El tema Viviendo a la Vecindad de Alicia, Hotel California, Oscar Molina. Con todo gusto, también en ruta. A ver, buenísima tarde, buenas noches. Al máximo aquí con su programación en camino desde California hacia Kansas, y su música, la verdad, nos hace muy placentera la ruta. Saludos a mis hermanitos Jaime, Giovanni y Elder López. Mari López, pues en buena sintonía también, y viajando con la música de momentos clásicos. Dancing Queen, Material Girl, Like a Virgin, Ava también, ok, con todo gusto. Vamos a ver de quién se trata. Raquel Recinos, buenas noches, Raquel, con todo gusto. Smokey Robinson, Cat, claro, Cat, Tell Me Tomorrow. Con todo gusto, pues dándole en rienda suelta a momentos clásicos. Aproveche la promoción de los acetatos. 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
0: Bueno, pues aquí de todo, la variedad. En la variedad está el buen gusto. I'm Alive. Electric Light Orchestra, la orquesta de la luz eléctrica, perdón. Estoy vivo.

Muy bien, pues estoy vivo. Definitivamente toda esta música nos hace sentir bien, nos hace sentir vivos y nos hace recordar momentos inolvidables, momentos clásicos. Hoy está de plácemes Claudette y para ella hay una canción que le llama mucho la atención del año 2003, de esos que ya comienzan a asomarse también a la programación. Porque lo fuerte de momentos clásicos es lo mismo en la fiesta de los 70 y los 80, que es la música retro que forma los momentos clásicos. Pero ya los 2000 ya empiezan también pues a caer en la programación de momentos clásicos del viernes, y aquí está. Este tema pues es especial para Claudette, en la nueva versión que se hizo en el 2003 con Simply Red, Sunrise.

0: Cumpleañera, Claudette, el tema Sunrise, pues la verdad es una muy, pero muy buena versión. 19:42 aquí en la Globo. 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Cuando uno se la está pasando rico, bonito, el tiempo se pasa, pero voladísimo.
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0: Los grandes momentos, los grandes recuerdos continúan aquí en la Globo y ahora con Thomas Dolby. Ajá. Sí, sí. Ella me cegó con su ciencia.

Musicón para vivir otra experiencia retro. Póngale fecha, 14 de agosto. Ella me cegó con su ciencia. Esto es de Thomas Dolby y de las producciones que se escuchaban en el año de 1982. Son las 19:50 aquí en La Globo. Fernando Alcázar en la conducción. Bonita música en la antesala al fin de semana.

La canción es Rock the Boat, pues mueve el bote, y la presentación especial de la Hughes Corporation. Ellos son de los que comenzaron toda esta ola de lo que fue la música disco. 1974, la Hughes Corporation, con Rock the Boat, también Atrapado en el Acto, y todas esas buenas canciones, precursores de la música disco. Continuamos con las Emotions. Otra buena. Estos son los momentos clásicos. Y los vas a disfrutar en vivo.

0: Lo mejor de mi amor, con la presentación de las Emotions aquí en La Globo. 19:58. Estamos presentando Momentos Clásicos.
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6: La fidelidad tiene que ver con el amor. Nadie declara su amor sin intención de eternidad, porque solo es creíble un amor que quiere durar. Se rompen muchos compromisos que nacieron como definitivos, y eso es algo que vemos día a día. Pero la palabra amor y la palabra siempre son dos conceptos que nacen unidos. La exacerbación de la libertad ha desgastado el concepto de la fidelidad, porque hay un momento en el que uno se pregunta que si quiero ser fiel, debo prescindir de mi libertad. Y para muchos, la fidelidad es mantener un compromiso a lo largo del tiempo. Pero eso en realidad es perseverancia, no fidelidad. La fidelidad es querer a la otra persona con todo. ¿Quieres ser realmente fiel? Pues acéptale con sus defectos y con las cosas que a veces no te gustan. Esa es la mejor forma de ser realmente fiel.
7: Soy el padre Juan Carlos de HablarConJesús.com para Globo 98.9.
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Con las buenas sugerencias del fin de semana aquí en Momentos Clásicos, Tell Me Tomorrow, la presentación es de Smokey Robinson, con una cobertura a nivel nacional, en Xela, en Escuintla, en Antigua Guatemala, y también para todo el mundo, a través del internet, podemos llegar hasta ti. ¡Ay, qué rico! Vaya recuerdos con Jorge Santana. Love the Way. Pues era hace el año 1979, cuando estaba de moda esta canción, aquí en RCN, en la superestación.

Jorge Santana aquí en la Globo. Vamos a ver si tenemos algo de información con este tema. A ver, si nos da tiempo para poder compartirles Love the Way de Jorge Santana. Historia, vamos a ver qué podemos lograr. Aquí está. Listo, pues en esta noche, a ver, no dio tiempo. Tenemos las 20 horas con 15 minutos en la programación que realizamos juntos. 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

0: Muy bien, Dancing Queen, clásico también de clásicos y de los 70. Pues en la programación Momentos Clásicos contiene todo esto, toda esa música retro que nos gusta escuchar, que nos gusta bailar, y nos estamos preparando para el 14 de agosto para tener un reencuentro nuevamente y disfrutar de una programación totalmente en inglés. Yo sé que por los comentarios usted estaba... ¿Para cuándo? Bueno, pues para el 14. 14 de agosto tendremos esta fiesta en donde el Pato DJ Guatemala pues estará con nosotros para animar pues esta bonita fiesta que estamos preparando para el 14. La promoción, pues las promociones han empezado desde ya con la promoción de acetato. ¿Qué es esto del acetato? Pues ya les explicaba de que tiene relación con todo lo que es retro de los 70, los 80, los discos, los acetatos, antes el vinilo, pues esos son los acetatos. Y la relación que hay con todo, con las tornamesas, con los pantalones campana, con el afro, con todo esto. Por ahí vamos a ver algunos también que puedan, vamos a ver quién está con su afro todavía. Las 20 horas con 21 minutos aquí en La Globo. Regreso, sí, regreso enseguida.
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Ya estamos en plan disco, ¿verdad? ¡Sí! En plan de pura discoteca. Puro plan retro. Puro plan de momentos clásicos.

es el trío Durán Durán en la Globo. Save a Prayer. Bonita música. Estos programas, la verdad, trato de no perdérmelos. Me encantan.

Clásicos, clásicos, uno tras otro, tras otro. Así es, son las fiestas también. Yo soy el especialista con toda la música de la radio. Y el Pato DJ Guatemala con las mezclas. ¡Hey! 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

0: Mujer larga y fría, vestida de negro, con la presentación especial de los Hollies aquí en la Globo. A ver, ok. Ahí se escuchan. Ok, pues gracias mil, gracias por la información que me están brindando en esta noche por Globo Xela, ok. Estuardo Molina, también en buena sintonía. ¿Quién más está por acá? Vamos a ver, hay un montón de peticiones y ni tiempo me da para... Qué bonito el especial de Bonnie Tyler, me encanta su música. Es genial, Don Fer. Gracias por la información. Recién fallecida, Bonnie Tyler. Y bueno, por ese mini especial que tuvimos con una presentación premium. También el Luis Rodas. ¿Cuál? Canta una canción alegre, muy buena. Sing a happy song. Pues sigamos en esta noche programando solo, pero solo buenas de las que a usted le gusta. Reggae Nights. Pues esta música de momentos clásicos es la misma para las fiestas.
1: Yeah, man. Reggae Nights.
0: Buenísima.

0: Momentos del rock aquí en La Globo y la presencia de Queen con el tema We Will Rock You. Nosotros te meceremos. Sí, las 20 horas 46 minutos aquí en La Globo. ¿Te enteraste? ¿Te enteraste ya de la fiesta de momentos clásicos?
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Bueno, pues cuando me estaban preguntando, bueno, me estaban preguntando, mejor dicho, a ver, dice, nombre de las canciones, Sunrise, dice, está sonando ahora, y las dos canciones anteriores, ok, pues ahorita le digo, cuando estaba sonando Sunrise, estaba I'm Alive, de la Orquesta de la Luz Eléctrica, y también Heaven Knows, Solo el Cielo Sabe, de Donna Summer. Sonó primero esa, Solo el Cielo Sabe, Estoy Vivo, de la Luz Eléctrica, Sunrise, de Simply Red, y luego sonó Cegado por la Ciencia, Ella Me Cegó por la Ciencia, perdón, o Con Su Ciencia, Thomas Dolby, Rock the Boat, de la Hughes Corporation. Pues, espero que le haya servido esta información, Gustavo. Gustavo Córdoba. Los viernes, sí, don Fe, saludos, Raúl, desde Chimaltenango, me disfruto los bailes, sus programas de momentos clásicos, y me gustaría, bueno, Susy Cuatro y Chris Norman, no le adelantamos porque esa también la pidió Sonia y fue incluida bastante en los inicios del programa. Los viernes recordamos toda esa música de los ochentas, desde, mire, tiene presente también lo que era ese programa, 20 a las 20, en Estéreo Azul y después en FM 95. Es correcto. Pues 20 a las 20, y de ahí empezaron los otros programas, ya en otras estaciones como La Fama, La Noche de los Años Dorados, que de ahí viene toda esta historia desde que nació La Noche de los Años Dorados en La Fama, después se convierte en la misma fama en Noches de Fama, y después se convierte en, cuando se hace el traslado de frecuencia a 106.5, se convierte en Momentos Clásicos, y desde ahí pues se quedó con el nombre. Se traslada, luego se cambia, nos cambiamos de casa, nos venimos a La Globo, y ahí pues se trajo el nombre de Momentos Clásicos, porque son definitivamente todos esos momentos clásicos que hemos disfrutado desde hace cuántos años, ¿no? ¡Grandes favoritas! La década de los 70 con los Silvers. Ahora te quiero.

Muy bien, aquí en La Globo con los Silvers. Now I want you. Ahora te quiero. Hay otra baladona también de los momentos clásicos. Es con Gregory Amor. Shake you down.

0: Gregory Abbott aquí en... No, en serio, ya se terminó el turno. 21 horas con 3 minutitos, cierto, se nos fue el tiempo. Mire, pues, entretenido Don Fer aquí con la programación de Momentos Clásicos. La... ¿Qué les digo? ¿Qué les digo? Pues me voy. Ya me voy. Les voy dejando ya con esta programación y recordándoles de que hoy empezó la venta de las entradas con esta promoción de los discos, perdón, la promoción acetato. La promoción acetato. ¿Usted quiere informarse de qué se trata la promoción acetato? Ahí está el número, 4172-2511. Escriba, haga su transferencia y listo. Todo es digital. Ya no hay nada de que le van a dar sus entradas, ¿no? Usted hace su transferencia, llega al Parque de la Industria, ahí están todos sus datos, en donde usted ya se registró con su DPI, y con esto y su número de el lugar que usted seleccionó, pues está listo, solo para que usted llegue y se le dé la bienvenida. Como anfitrión, pues me va a dar un gustazo nuevamente atender a esta comunidad de... en retro, porque la verdad son toda una comunidad retro, quienes gustan de los 70 y los 80, y además con un DJ muy bueno, famoso, 30 y pico de años ya en el ambiente, el DJ Pato Guatemala. Y por supuesto ahí estaré, como siempre, en todas las fiestas, compartiendo con ustedes y dándoles la cordial bienvenida. 14, recuerde, 14 de agosto. Tremendas han sido las fiestas del mes de agosto.
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0: Muy bien, pues esto fue todo. Mil gracias. 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Bellísimo. 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Que tengan una feliz noche y bueno, la programación pues continúa. Continúa con grandes éxitos. Un desfile de todos esos momentos clásicos para que usted siga en esta noche. Hold me. Con esta me despido.

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4: Es de bien nacidos ser agradecidos. Y es que se nota, porque los que son agradecidos son gente luminosa, brillante, que hace la vida agradable también a los que están a su alrededor. Y parece que han recibido una buena educación, porque se esfuerzan por no enfocarse en lo negativo, sino en lo positivo. La gratitud es más que un sentimiento, es un acto. Cantidades de estudios han demostrado que la gratitud es buena para todos, porque cambia la perspectiva casi inmediatamente. La gratitud te ayuda a sentirte más positivo, mejora tus relaciones con los demás, fomenta tu compasión, aumenta tu felicidad. Haz un esfuerzo para reconocer todas las pequeñas cosas positivas que suceden durante tu día. Por ejemplo, hoy estás escuchando este audio que te parece positivo. ¡Buenísimo! ¡Da gracias! Porque cuando nos volvemos agradecidos, nos volvemos más felices.
5: Soy el Padre Juan Carlos de HablarConJesús.com para Globo 98.9.
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4: Algunas personas tienden a ser muy negativas y son sus peores críticos porque siempre se están diciendo por qué hice esto mal y no se aprenden a perdonar. Entender esto es importante porque para ser amables con los demás primero necesitamos ser amables con nosotros mismos. Date tiempo para procesar emociones y situaciones difíciles. Evita herirte a ti mismo cuando sientas decepción, arrepentimiento, pena o enojo. Apréndete a reír de ti mismo. De vez en cuando ríete de tus errores tontos. Aprende a dejarlos ir. No compares tus peores momentos con los mejores de otros, porque no es una comparación justa. Aprecia lo bueno que logran los demás y deja que eso te inspire en lugar de deprimirte. Ten en mente que cometer errores es normal, así que evita juzgarte a ti mismo por tus errores o por tus peores momentos y reflexiona que Dios te creó así y te quiere así. Sé amable contigo para poder ser amable después con los demás.
5: Soy el Padre Juan Carlos de HablarConJesús.com para Globo 98.9.
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